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se mueve por circunstancia. Aquel que carga una palabra de Dios dice: aunque llueva, le adoro. Aunque esté seco, le adoro.

Shai, la gloria de Dios te va a llenar. La gloria de Dios te va a llenar. Lázaro tenía 4 días muerto. Llegó un hombre llamado Jesús que vino a alterar la realidad de Lázaro. Jesús vino a alterar tu realidad en esta noche. Vas a ser alterado, prepárate. Vas a ser alterado. El Espíritu de Dios te dice: sal fuera, sal fuera.

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El Señor me recordó de una historia en Mateo 8 que dice: al entrar Jesús en Capernaum, se le acercó un centurión pidiendo ayuda. Señor, mi siervo está postrado en casa con parálisis y sufre terriblemente. Iré a sanarlo, respondió Jesús. Señor, no merezco que entres bajo mi techo, pero basta con que digas una sola palabra y mi siervo quedará sano. Y esa es la fe que debemos tener, que con solo una palabra veremos milagros. Creemos que Dios puede mover las montañas, creemos que puede abrir los mares, pero no debemos esperar a ver eso para creer en Él. Con solo una palabra del Señor veremos sus proezas.

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redes de distracción. Te vas fuera, espíritu de distracción. El Cordero ha pagado un precio muy alto por esta noche. Con sangre ha ungido este lugar y no vas a robar la atención de los hijos de Dios. Si de repente sientes que te cayó como una nube de distracción, échalo fuera ahora mismo. Han sido muchas las batallas que se han librado a tu favor por esta noche.

permanecer en las circunstancias. Los que no se rinden ante la persecución. Todavía hay gente que dice, así dice el Señor, y permanece en lo que el cielo está diciendo.

Dios en este momento. Diga conmigo: lo recibo y lo atesoro. Estoy firme en la promesa de Dios. Dele un aplauso al Señor. ¿Cuántos bendicen a Dios por la vida de Marcos Brunet?

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Yo quiero que usted cierre sus ojos. Pastora, yo no sé si usted se ha encontrado en situaciones en donde usted ha necesitado que Dios provea. Y usted le ha orado a Dios. Yo sé que en algún momento usted ha pasado por esa situación donde le hemos orado a Dios clamando y diciéndole al Señor, ¿cuándo es que tú vas a proveer? Pero ahí es donde Dios nos recuerda que nos ama y nos dice, no es a tu tiempo, es a mi tiempo la provisión. No es a tu tiempo, es a mi tiempo la provisión. Aleluya, aleluya. Yo no sé cómo lo vas a hacer, Dios. Aleluya, alguien puede decirle al Señor, yo no sé cómo tú lo vas a hacer, pero yo sé que vas a proveer. Aleluya, me conviene confiar en tu paz, porque yo sé que lo vas a hacer. Yo sé que lo vas a hacer.

sabe que en el ministerio se padece soledad. Todo el que tiene llamado, que no ha pasado por un momento de soledad, de sentirse sin nadie, cuando Dios te quita toda la gente, te quita entretenimientos, amigos, esperanzas, lo que sea. Y yo recuerdo, Laura, que yo estaba quebrantada, me gusta orar de rodillas y mi frente en el suelo. Y yo le decía: Señor, no tengo nada. Mis padres aún viven, mi esposo y mis hijos están conmigo y viven. Tengo gente que me ama, yo lo sé. Pero me sentía sola, me sentía abandonada, me sentía en una circunstancia de mi vida que no sé ni describir. Y yo recuerdo que yo lloraba y le decía: Señor, no tengo nada, no tengo a nadie. Y si busco a alguien, no me van a entender. Si le explico lo que siento, lo que me está pasando, no me van a entender. Señor, no tengo nada. Señor, no tengo a nadie. Y Él audiblemente me dijo: pero yo soy más que suficiente. Yo soy más que suficiente. Me estaba diciendo: conmigo tú lo tienes todo. Tú no tendrás un hombro donde poner.

Yo quiero que usted cierre sus ojos y que usted le diga al Señor: yo sé que tú vas a guardar con tu paz. La paz es una promesa que Él mantiene para sus hijos. Y yo quiero decirte en esta noche que si tú sientes que no estás teniendo paz, Dios puede darte la paz que necesitas. Aunque todo esté hecho en un valle de ansiedad, hay un Dios que está dispuesto a cambiarlo todo. Y yo quiero que tú cierres tus ojos allá.

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guerrero no se mueve por circunstancia. Aquel que carga una palabra de Dios dice: aunque llueva le adoro, aunque esté seco le adoro.

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0: Sí, Señor, queremos buscarte. Queremos estar ahí todos los días. Aleluya. Aleluya.
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hay, la gloria de Dios te va a llenar. La gloria de Dios te va a llenar. Lázaro tenía 4 días muerto. Llegó un hombre llamado Jesús que vino a alterar la realidad de Lázaro. Jesús vino a alterar tu realidad en esta noche. Vas a ser alterado, prepárate. Vas a ser alterado. El Espíritu de Dios te dice: sal fuera, sal fuera.

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redes de distracción. Te vas fuera, espíritu de distracción. El Cordero ha pagado un precio muy alto por esta noche. Con sangre ha ungido este lugar y no vas a robar la atención de los hijos de Dios. Si de repente sientes que te cayó como una nube de distracción, échalo fuera ahora mismo. Han sido muchas las batallas que se han librado a tu favor por esta noche.

permanecer en las circunstancias. Los que no se rinden ante la persecución. Todavía hay gente que dice: así dice el Señor, y permanece.

Dios en este momento. Diga conmigo: lo recibo y lo atesoro. Estoy firme en la promesa de Dios. Dele un aplauso al Señor. ¿Cuántos bendicen a Dios por la vida de Marcos Brunet?

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El Señor me recordó de una historia en Mateo 8 que dice: al entrar Jesús en Capernaum, se le acercó un centurión pidiendo ayuda. Señor, mi siervo está postrado en casa con parálisis y sufre terriblemente. Iré a sanarlo, respondió Jesús. Señor, no merezco que entres bajo mi techo, pero basta con que digas una sola palabra y mi siervo quedará sano. Y esa es la fe que debemos tener, que con solo una palabra veremos milagros. Creemos que Dios puede mover las montañas, creemos que puede abrir los mares, pero no debemos esperar a ver eso para creer en Él. Con solo una palabra del Señor veremos sus promesas.

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se mueve por circunstancia. Aquel que carga una palabra de Dios dice: aunque llueva, le adoro. Aunque esté seco, le adoro.

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0: Sí, Señor, queremos buscarte. Queremos estar ahí todos los días. Aleluya. Aleluya. Señor, la gloria de tu presencia.
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Yo quiero que usted cierre sus ojos. Pastora, yo no sé si usted se ha encontrado en situaciones en donde usted ha necesitado que Dios provea. Y usted le ha orado a Dios. Yo sé que en algún momento usted ha pasado por esa situación donde le hemos orado a Dios clamando y diciéndole al Señor, ¿cuándo es que tú vas a proveer? Pero ahí es donde Dios nos recuerda que nos ama y nos dice, no es a tu tiempo, es a mi tiempo la provisión. No es a tu tiempo, es a mi tiempo la provisión. Aleluya, aleluya. Yo no sé cómo lo vas a hacer, Dios. Aleluya, alguien puede decirle al Señor, yo no sé cómo tú lo vas a hacer, pero yo sé que vas a proveer. Aleluya, me conviene confiar en tu paz, porque yo sé que lo vas a hacer. Yo sé que lo vas a hacer. Aleluya, aleluya.

sabe que en el ministerio se padece soledad. Todo el que tiene llamado, que no ha pasado por un momento de soledad, de sentirse sin nadie, cuando Dios te quita a toda la gente, te quita entretenimientos, amigos, esperanzas, lo que sea. Y yo recuerdo, Laura, que yo estaba quebrantada. Me gusta orar de rodillas y mi frente en el suelo. Y yo le decía: Señor, no tengo nada. Mis padres aún viven. Mi esposo y mis hijos están conmigo y viven. Tengo gente que me ama, yo lo sé. Pero me sentía sola. Me sentía abandonada. Me sentía en una circunstancia de mi vida que no sé ni describir. Yo recuerdo que yo lloraba y le decía: Señor, no tengo nada, no tengo a nadie. Y si busco a alguien, no me van a entender. Si le explico lo que siento, lo que me está pasando, no me van a entender. Señor, no tengo nada. Señor, no tengo a nadie. Y Él audiblemente me dijo: pero yo soy más que suficiente. Yo soy más que suficiente. Me estaba diciendo: conmigo tú lo tienes todo. Tú no tendrás un hombro donde poner.

quiero que usted cierre sus ojos y que usted le diga al Señor: yo sé que tú vas a guardar con tu paz. La paz es una promesa que Él mantiene para sus hijos. Y yo quiero decirte en esta noche que si tú sientes que no estás teniendo paz, Dios puede darte la paz que necesitas. Aunque todo esté hecho en un valle de ansiedad, hay un Dios que está dispuesto a cambiarlo todo. Y yo quiero que tú cierres tus ojos a Él.

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Shaddai, la gloria de Dios te va a llenar. La gloria de Dios te va a llenar. Lázaro tenía 4 días muerto. Llegó un hombre llamado Jesús que vino a alterar la realidad de Lázaro. Jesús vino a alterar tu realidad en esta noche. Vas a ser alterado, prepárate. Vas a ser alterado. El Espíritu de Dios te dice: sal fuera.

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El Señor me recordó de una historia en Mateo 8 que dice: al entrar Jesús en Capernaum, se le acercó un centurión pidiendo ayuda. Señor, mi siervo está postrado en casa con parálisis y sufre terriblemente. Iré a sanarlo, respondió Jesús. Señor, no merezco que entres bajo mi techo, pero basta con que digas una sola palabra y mi siervo quedará sano. Y esa es la fe que debemos tener, que con solo una palabra veremos milagros. Creemos que Dios puede mover las montañas, creemos que puede abrir los mares, pero no debemos esperar a ver eso para creer en Él. Con solo una palabra del Señor veremos sus proezas.

redes de distracción. Te vas fuera, espíritu de distracción. El Cordero ha pagado un precio muy alto por esta noche. Con sangre ha ungido este lugar y no vas a robar la atención de los hijos de Dios. Si de repente sientes que te cayó como una nube de distracción, échalo fuera ahora mismo. Han sido muchas las batallas que se han librado a tu favor por esta noche.

vencer en las circunstancias. Los que no se rinden ante la persecución. Todavía hay gente que dice: así dice el Señor. Y

0: este momento, diga conmigo: lo recibo y lo atesoro. Estoy firme en la promesa de Dios. Dele un aplauso al Señor. ¿Cuántos bendicen a Dios por la vida de Marcos Brunet?
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Yo quiero que usted cierre sus ojos. Pastora, yo no sé si usted se ha encontrado en situaciones en donde usted ha necesitado que Dios provea. Y usted le ha orado a Dios. Yo sé que en algún momento usted ha pasado por esa situación donde le hemos orado a Dios clamando y diciéndole al Señor, ¿cuándo es que tú vas a proveer? Pero ahí es donde Dios nos recuerda que nos ama y nos dice, no es a tu tiempo, es a mi tiempo la provisión. No es a tu tiempo, es a mi tiempo la provisión. Aleluya, aleluya. Yo no sé cómo lo vas a hacer, Dios. Aleluya, alguien puede decirle al Señor, yo no sé cómo tú lo vas a hacer, pero yo sé que vas a proveer. Aleluya, me conviene confiar en tu paz, porque yo sé que lo vas a hacer. Yo sé que lo vas a hacer. Aleluya, aleluya.

sabe que en el ministerio se padece soledad. Todo el que tiene llamado, que no ha pasado por un momento de soledad, de sentirse sin nadie, cuando Dios te quita a toda la gente, te quita entretenimientos, amigos, esperanzas, lo que sea. Y yo recuerdo, Laura, que yo estaba quebrantada. Me gusta orar de rodillas y mi frente en el suelo. Y yo le decía: Señor, no tengo nada. Mis padres aún viven, mi esposo y mis hijos están conmigo y viven. Tengo gente que me ama, yo lo sé, pero me sentía sola, me sentía abandonada, me sentía en una circunstancia de mi vida que no sé ni describir. Yo recuerdo que yo lloraba y le decía: Señor, no tengo nada, no tengo a nadie, y si busco a alguien no me van a entender. Si le explico lo que siento, lo que me está pasando, no me van a entender. Señor, no tengo nada, Señor, no tengo a nadie. Y Él audiblemente me dijo: pero yo soy más que suficiente. Yo soy más que suficiente. Me estaba diciendo: conmigo tú lo tienes todo. Tú no tendrás un hombro donde

Yo quiero que usted cierre sus ojos y que usted le diga al Señor: yo sé que tú vas a guardar con tu paz. La paz es una promesa que Él mantiene para sus hijos. Y yo quiero decirte en esta noche que si tú sientes que no estás teniendo paz, Dios puede darte la paz que necesitas. Aunque todo esté hecho en un valle de ansiedad, hay un Dios que está dispuesto a cambiarlo todo. Y yo quiero que tú cierres tus ojos allá.

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se mueve por circunstancia. Aquel que carga una palabra de Dios dice: aunque llueva, le adoro. Aunque esté seco, le adoro.